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1: Damos inicio al Top 10 de Música Internacional. Posición número 10 se lo llevó Rauw Alejandro con esta canción Pongo. Y nos vamos con la posición número 9. Se lo lleva Manuel Turizo con esto que se llama Te Hacen Falta Dos en la Ley NC.

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1: Nos vamos con la posición número 7 de su artista preferido, saludando a Adriana y a todo el México DF. Y nos vamos con Maluma, se llama Tu Recuerdo. ¿Quién será posición número 1? A ver si adivinan en la ley NC.
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1: A la mitad del conteo, esa es la posición número 5. Número 5 de música internacional.

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1: Seguimos con la posición número 4, recordándoles que ya mañana es sábado, así que escuchen la programación donde Naví les da información valiosa con especialistas en temas de interés todos los sábados a las 7 de la mañana para que no se lo pierdan el día de mañana. Nosotros nos vamos con la siguiente posición, esto se llama Tu cárcel de Morat en la ley NC.

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1: Ahí estaba nuestra posición número 3, que se lo lleva Romeo Santos con Prince Royce una vez más. Y nos vamos con la posición número 2, Mike Towers, W Sound, con esto que se llama 5 estrellas en el Top 10 de música internacional.

Es la ley en ese posición número uno, se lo llevó la canción Ya Pa' Qué de Farruko, Gracie y Steve Aoki, que ha subido en este posicionamiento ya esta semana y la semana pasada. Ahora ya llegó el momento de despedirnos desafortunadamente, pero los voy a dejar con una canción movidita porque es viernes, el cuerpo lo sabe, y volvemos mañana en la ley NC de 12 a 4 para que estén al pendiente. Es Shakira Rabiosa en la ley NC. Buenas noches.

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1: Hola, papacito, ¿cómo está?
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2: ¿Qué tal, amigos de la radio que manda? Bienvenidos a un segmento más de La Ley NC, en el cual estoy muy gustosa de tratar un tema muy importante para todas las personas que son dueños de sus propios negocios, que no saben cómo comenzar, que no saben a dónde ir, que no saben qué preguntas hacer. Y bueno, aquí va a llegar una gran respuesta para ustedes. Primero que nada, quiero invitar a que se presente a mi invitada, a mi profesional del día de hoy. Su nombre es Lidia Manzanares, es profesional de contabilidad, o sea, una contadora que radica en el área del Triángulo. Lidia, bienvenida, cuéntame un poquito sobre ti.
3: Buenos días, muchas gracias antes que nada por la oportunidad de estar aquí con ustedes. Es un gusto poder compartir un poco sobre mi experiencia profesional. Soy contadora. Disfruto mucho trabajar con pequeños negocios porque considero que una buena administración financiera puede marcar la diferencia en el crecimiento de un negocio. Y estoy aquí para cualquier pregunta que tenga.
2: Desde luego que sí, Lidia. Muchas gracias. Sabemos que el tema fundamental para que el éxito de un negocio llegue es la contabilidad, como decía.
3: Claro que sí.
2: Muchas personas tienen una excelente idea para saber cómo emprender, pero no saben lo importante que es mantener sus finanzas organizadas desde el primer día. Y bueno, cuéntanos un poquito para comenzar, ¿por qué es tan importante que un pequeño negocio lleve una contabilidad organizada, incluso si apenas va empezando el negocio?
3: Claro que sí. De hecho, la contabilidad tiene que ver desde el primer día, desde que estamos haciendo la idea de un negocio. ¿Y por qué es muy importante? Pues es la base del éxito de un negocio. Diríamos, es la espina dorsal de un negocio. Decir así, para que un negocio pueda tomar decisiones futuras acerca de inversiones, necesita saber sus números. Necesita saber en qué posición económicamente está. ¿Y cómo sabemos esto? Pues llevando una contabilidad, llevando los números, cuánto entra, cuánto sale, cómo estamos económicamente. Y puedo decir que con una contabilidad que tenemos conciencia de cuánto tenemos, es cuando tomamos decisiones para invertir. ¿Qué podemos hacer? Es un negocio exitoso, seguramente tiene una buena contabilidad.
2: De acuerdo. Y sabemos, Lidia, que al inicio de un negocio, muchos emprendedores empiezan como que a mezclar sus gastos personales con los gastos del negocio. ¿Qué problemas podría llegar a ocasionar una práctica así?
3: De hecho, ese es un problema muy común, por decirlo así, nuestra comunidad hispana con mucha frecuencia hace eso, de tener las cuentas juntas personales, mezclar las cuentas personales y las cuentas de negocio, lo cual es un error muy grande. ¿Por qué? Porque no sabemos. Cuando mezclamos estas cuentas, no sabemos nosotros en el negocio en sí si es rentable o no. ¿Por qué? Porque esos gastos que tenemos personales aparecen como gastos en la compañía. O pensamos que tenemos una ganancia porque vamos haciendo números de los negocios, pero no estamos contando con los gastos personales que estamos haciendo porque estamos usando una misma cuenta. Le recomiendo a mis clientes, especialmente 100%, separar las cuentas. Una cuenta de negocio y una cuenta personal. Porque puede ser usted el dueño del negocio, pero el negocio en sí es una entidad individual. Desde el momento que usted tiene un negocio con un número federal como empleador, esa entidad es separada de lo personal. Entonces, recomiendo 100% separar las cuentas, porque así evitamos errores al momento de hacer impuestos. El IRS y el Estado, especialmente, ellos cuando hacen auditoría van revisando gasto por gasto. O sea, ellos no miran así nomás, ellos van viendo los gastos y cuando son personales obviamente no son deducibles de impuestos. Entonces, ahí tendemos a confundir lo que es deducible y lo que no es deducible. Y para que usted pueda ver al final de un año que si su negocio es rentable o no, le recomiendo que separe sus cuentas. Es lo más saludable para un negocio.
2: Aparte de combinar los gastos que acabamos de platicar ahorita, entre los gastos personales y los del trabajo, los del negocio, ¿cuáles son otros errores que usted ha notado que son muy comunes y que sucede muy a menudo?
3: Desde mi experiencia, que la vivimos año con año, tenemos clientes que vienen y no tienen nada por escrito, y no tienen recibos, y no guardan facturas, no guardan nada. porque ellos piensan que al pasar la tarjeta, como tenemos una cuenta de banco del negocio, paso la tarjeta aquí, paso la tarjeta allá. Lamentablemente para un auditor eso no es suficiente. Necesitamos guardar los recibos, todas las facturas que se pagan, todos los gastos que se hacen, aún que usted use la tarjeta del banco, de la cuenta del negocio, guarde el recibo. Porque el auditor siempre quiere mirar qué fue exactamente lo que gastamos. Me ha tocado representar a clientes en auditorías y de antemano yo le digo, si usted no tiene recibos, las probabilidades de que salgamos a pagar son muy altas. Porque ellos literalmente nos advierten, queremos ver el recibo. Porque yo no sé si usted fue a la gas, a comprar gas o compró dulces.
2: Comida.
3: O compró, sí, exactamente, comida. La comida no es deducible cuando es local. Es deducible cuando estamos fuera de lo local. Entonces, eso es lo que ellos quieren ver. No guardar recibos es un gran error. Mezclar las cuentas como anteriormente lo dijimos es también un error bastante grande porque no llevamos en cuenta qué es negocio y qué es personal. Yo diría que esos son uno de los errores más comunes que tenemos en cuanto a prepararnos para un año contable al final en la temporada de impuestos.
2: Ok, cuando dice usted guardar los recibos, ¿qué tipo de registros debe de llevar este negocio? Desde el principio, ¿no? Desde que es un negocio.
3: Debemos de llevar todos los registros desde el día uno, desde el momento en que registramos la compañía. Digamos, vamos a registrar esta compañía, ya sea LLC o una incorporación, lo que usted tenga como negocio. Cuando usted va a hacer ese primer gasto, ese primer paso que va a dar, si usted contrata a alguien para que le dé un asesoramiento, ya ese es un gasto. La registración del negocio como tal, la Secretaría de Estado, si la persona que le está haciendo un trabajo para iniciar este negocio también le va a cobrar un fee. Eso también es parte de los gastos y eso es deducible. Que al momento quizás no lo ve porque no tiene una tarjeta de banco de la compañía o no tiene una cuenta de la compañía todavía, pero es un gasto. Entonces, esos recibos usted los tiene que guardar para tenerlos para deducir al final del año. Entonces, todos esos documentos que dice que no guardamos va desde facturas, recibos de gas, recibos de compra de material, asesoramiento. También casi siempre los software que usan también son deducibles de impuestos. Porque todos los gastos justos y necesarios de un negocio son deducibles de impuestos y por lo tanto tenemos que tener recibo. Hoy en todos lados nos dan un recibo.
2: Sí, totalmente de acuerdo. Y como dice usted, uno gasta para poder emprender. Tiene que poder declarar eso como gasto. ¿Es recomendable para las nuevas compañías, Lidia, por ejemplo, por ahorrarse algo de dinero, ¿no? Antes de quizá querer contratar a un contador o contadora, ¿recomienda usted que utilicen los programas de contabilidad o quizá una hoja de cálculo cuando van empezando? ¿O diría usted que es mejor ir con un contador o contadora para desde el inicio llevar sus cuentas bien?
3: Pues lo más recomendable es tener un contable, pero también entiendo que cuando el negocio es pequeño, venimos empezando porque tenemos clientes que quizás es solo él y un ayudante o ahorita no tengo clientes y a lo mejor voy creciendo, se les hace muy difícil una mensualidad para pagar un servicio contable. Pueden hacerlo a mano, en papel, escribir en una hoja a mano como anteriormente decía. También pueden ayudarse con Excel. Excel es una excelente herramienta para poder llevar una contabilidad. Pero si su negocio es pequeño, yo digo, considero eso. Pero si ya estamos hablando de un negocio donde tenemos una nómina que pagar semanal, yo le recomiendo que contrate un contable. ¿Por qué? Porque hay deducciones que usted no las conoce, hay pagos que tiene que hacer a la IRS, al Estado, que usted no conoce. Las responsabilidades cuando usted tiene una compañía de presentar la forma 1099, W2, 941, todos esos reportes tienen fecha de caducidad. Y si usted no presenta esas formas a la fecha que la IRS y que el Estado le exige, pues incurre en una multa. Y para evitar esas multas, porque acuérdese que esas multas no solo llevan multa, llevan también intereses por estar tarde. Y a veces $100 se convierten en 1,000. Y no estamos aquí para hacer negocio, para dejárselo al Estado completamente ni vertedera.
2: Sí, claro.
3: Necesitamos es estar al día. En ese orden nos ayudaría bastante. Pueden auxiliarse con QuickBooks, que es bueno. Yo diría que hay muchas plataformas de contabilidad, pero hay algo muy importante. A veces, como usted dice, para ahorrarse un poco de dinero, lo voy a hacer aquí en casa o voy a comprarme un QuickBooks, lo voy a instalar en mi casa. Sí es bueno y le puede ayudar. Pero si la persona que lo está manejando no tiene conocimiento de la naturaleza de las cuentas contables, estamos en las mismas. porque no vamos a saber qué gasto corresponde a qué cuenta. Y al momento de conciliar, que es muy recomendable conciliar las cuentas, para saber, ahí nos damos cuenta de muchos errores que cometemos quizás entre semana o mensual, que es bueno mirarlo mes a mes. ¿Por qué? Porque cuando viene a terminar el año, si venimos a mirar, usted viene y deja la contabilidad para último momento, al final del año, usted no se va a acordar qué pasó en enero, en febrero, cuando estamos en diciembre o en enero del siguiente año. Entonces, sí es muy recomendable que si el negocio es pequeño, lleve una contabilidad, si es en papel o es en Excel, excelente, pero documente todo, escríbalo todo. Y si su negocio es un poco grande, definitivamente contrate un contable. Un servicio de contabilidad le va a ahorrar mucho dinero al momento de la auditoría.
2: Va a ahorrar mucho más de lo que piensan ellos que están ahorrando con bajar un programa para la computadora.
3: Claro que sí.
2: Sí, y puedo entender totalmente ese punto, Lidia, sobre todo porque pues podemos tener un programa en la computadora, pero si no sabemos cómo operarlo o si no sabemos la información que necesitamos poner en ese programa, no nos va a servir de nada. O nos entrenan en ese programa o tenemos una persona que sepa los puntos fundamentales que se tienen que incluir en ese programa, o la información, los recibos, los gastos, etcétera, etcétera. O de plano, pues nos vamos con un contable para asegurarnos que la fundación financiera del nuevo negocio esté fuerte. Imagínese comenzar mal, comenzar que gracias a Dios tenga mucho éxito la compañía, pero le hacen una auditoría y ahora resulta que todo lo que reporté de ganancias tengo que pagarlo en la auditoría porque no lo supe reportar bien.
3: Exactamente. Ese es uno de los errores también grandes porque cuando mezclamos cuentas, volviendo a lo de mezclar las cuentas, no nos damos cuenta del dinero que estamos gastando y que este negocio como tal va a tener una ganancia y esta ganancia yo como dueño tengo que reportarlo en los impuestos personales.
2: Claro.
3: Entonces, ¿qué pasa? Al final del año me sale a pagar el impuesto y mi corporación todavía no está clasificada como S-Corp. Estoy obligado a pagar un tax que es de Self-Employment Tax, que es el 15.3%. Entonces, cuando no tenemos el dinero, no sabemos cuánto tenemos y al momento que nos salen a pagar los impuestos, nos quedamos asustados porque ¿dónde está el dinero? ¿Por qué tengo que pagar tanto?
2: Sí.
3: Tiene que ahorrar para pagar ese dinero al final del año.
2: Sí, claro. Nos ponemos a comparar la cantidad que se muestra como ganancia y después uno se pregunta, ¿pero a dónde se fue esa ganancia? Yo no sé dónde quedó esa ganancia.
3: Exactamente.
2: Y bueno, por último, Lidia, ¿algún consejo que le dé usted a esas personas que se están animando a abrir su negocio, que se están animando a registrar, a comenzar por ellos mismos?
3: Yo le diría que si usted no conoce exactamente o no está seguro lo que está haciendo o lo que necesita, busque ayuda. Busque ayuda con un profesional, porque como decíamos anteriormente, se va a ahorrar más dinero. Sí va a salir a pagar porque pues obviamente cobran por un servicio y hay que registrar también, que pagar pago para registrar. Y yo le diría, si usted no está seguro o tiene dudas, mejor busque un profesional que le ayude a establecer su negocio. Así usted ya está empezando, porque si vamos a empezar un negocio y vamos a hacer una inversión de nuestros ahorros, lo más recomendable es empezar con el pie derecho, como decimos, y firme. ¿Y cómo lo hacemos? Sabiendo lo que estamos haciendo, estar seguro de qué estamos haciendo, porque me ha tocado con muchos clientes que vienen ya con una compañía abierta, ya tienen todo, pero vienen un desastre. Y quizás ellos no saben las responsabilidades. Del momento que usted está abriendo un negocio y está registrándolo con la Secretaría de Estado y está diciéndole a la IRS, quiero un número de empleador, usted tiene obligaciones. Uh-huh. Está adquiriendo responsabilidades. ¿Cuáles son esas responsabilidades? Las fechas que tengo que someter la información, cuando el IRS quiere sus informes, el estado de Norte Carolina es bastante cruel, honestamente, porque ellos no dan tregua. Con ellos hay que estar al día. Entonces, si usted no sabe o no está seguro, busque un profesional. Y asegúrese que sea un buen profesional también, que le oriente, que le diga, y pregunte. Usted pregunte, porque ninguna pregunta es tonta por cuando no se sabe. Usted pregunte, infórmese. Lo más importante es informarse. Las leyes, irse al Estado. El Estado tiene pública todas las leyes fiscales, la IRS también. Toda esa información está disponible al público. Usted puede, si no tiene el tiempo, busque un contable, porque nos dedicamos a eso. Año con año, claro, tenemos que estar educándonos.
2: De acuerdo, Lidia, muchísimas gracias. De nuevo para ustedes, nuestros queridos radioescuchas, estuvimos compartiendo esta entrevista con mi querida Lidia Manzanares de L&L Codex Inc., que se encuentran en la ciudad de Raleigh, en el Triángulo. Lidia, de nuevo, muchísimas gracias por acompañarnos y por compartir esta información tan valiosa para todos nuestros radioescuchas.
3: No, al contrario, muchas gracias a ustedes por habernos contactado y pues aquí estamos en Raleigh sobre la Tryon Road entre la Wilmington y la Hammond. Cualquier cosa que ustedes necesiten, estamos aquí a la comunidad hispana, estamos aquí para servirles y con mucho gusto lo haremos. Tenemos contabilidad y payroll, tenemos auditorías estatales y federales, también auditorías de aseguranza de Workers' Comp, también asesoría para inversiones. Tenemos a nuestra querida Liz, que es la realtor que tenemos notario público, y Liliana y yo estamos aquí para servirles.
2: Qué padre, Lidia, me encanta que el servicio sea en español y que de esta misma manera puedan ustedes educar a todos sus clientes en lo que están haciendo. Me encanta y es un placer para mí poder platicar con ustedes, podernos mantenernos en contacto y quizá la próxima entrevista será sobre payroll, así que prepárese.
3: Con mucho gusto, de hecho es mi especialidad. Tenemos a Liliana, que ella es especialista en contabilidad. Y mi especialidad pues es payroll e impuestos.
2: Así es. Y bueno, mi gente, recordemos que una buena contabilidad no solo ayuda a cumplir con las obligaciones fiscales, sino que también permite tomar mejores decisiones, hacer crecer el negocio y evitar sorpresas financieras. Gracias por escucharnos el día de hoy y nos encontramos en la próxima edición de La Ley NC Te Informa.
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¿Qué tal, amigos? Gusto saludarles. Bienvenidos a Salud Natural. 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Como siempre, damos principio con información para su beneficio, para aquellas personas que tienen problemas de dolores de cabeza, migraña, presión arterial, ya sea presión alta o baja, dolores artríticos, palpitaciones cardíacas, colesterol o problemas estomacales. Fíjese bien, remedio casero muy fácil de preparar en casita y muy económico. Por la mañana, en ayunas, se toma usted un vaso de 16 onzas de agua tibia. A este hay que agregarle jugo de un limón y media cucharadita cafetera de bicarbonato. No coma nada durante 45 minutos. Recuerde que esta toma es en ayunas y lo va a hacer un día sí y un día no por un mes. Esto le va a ayudar enormemente para los dolores de cabeza, para la migraña, para la presión alta o baja, para los dolores artríticos y problemas estomacales. Ojalá y le sirva. También hoy yo le mencioné que es un programa diferente. ¿Ha escuchado usted hablar de las células madres? Seguramente que sí, ¿verdad? Y también estoy seguro que intentó comprarlas y le desanimaron con los costos. Costos de $200 a $300, ¿verdad? Bueno, pues hoy le tengo muy buenas noticias. Más adelante le voy a decir cómo puede recibirlas gratis. Y para quienes no saben sobre las células madres, les doy una breve explicación, que más adelante vamos a hablar de otras cosas más sobre las células madres, cómo funcionan esto en nuestro cuerpo, cuál es la ayuda que vamos a recibir. Bueno, ahí le voy. Las células madres son las responsables de nuestra salud, de la de usted, de la mía, de la de todos, de la rápida recuperación de heridas, golpes, gripes, infecciones y de todos los problemas de salud de nuestros órganos, de nuestro cuerpo, riñones, hígado, piel, huesos, pelo, ojos, memoria, cerebro, rodillas, hombros, en todo nuestro cuerpo. Esto es las células madres. 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Ahora hablemos sobre el estreñimiento. ¿A qué se le considera estreñimiento? Si usted come 3 veces al día, lo normal es que haga del baño 3 veces al día. Si usted se alimenta 2 veces al día, lo normal es que evacúe sus intestinos 2 veces al día. Si esto no está sucediendo, ahí hay un problema de estreñimiento. El estreñimiento se debe en muchas ocasiones porque no hacemos caso al llamado de la naturaleza, es decir, no hacemos del baño o no evacuamos los intestinos cuando precisamente el cuerpo nos avisa. Porque estamos trabajando, vamos manejando, estamos viendo la novela, el fútbol, y también puede ser originado por malos hábitos alimenticios. Y por ese problema de estreñimiento, en muchos casos tenemos dolores de cabeza, jaqueca, migraña, malestar estomacal, siente ese estómago inflamado, malas digestiones, que cuando usted come, siente que en vez de comida lo que llevó a su cuerpo fue gases, porque se inflama su estómago. O toma agua y siente que se inflama el estómago. También puede estar sintiendo insomnio. Y con el insomnio se viene el mal carácter, los cambios bruscos de temperamento, todo le molesta, hasta porque los niños gritan, juegan, todo cualquier sonido, hasta porque lo voltean a ver, aquella persona se siente alterada. Y esto es porque se altera el sistema nervioso. Y eso no es todo. El estreñimiento causa cierto grado de intoxicación en nuestro organismo, y algunos de los síntomas que pudiera estar sintiendo nuestro organismo son mal aliento, cambios bruscos de temperamento, ese mal carácter, inflamación del hígado, agruras estomacales, dolores de cabeza constante, malas digestiones, ese estómago inflamado, síntomas de gastritis, de úlcera, gases en exceso, boca amarga, problemas de la piel como granos, manchas, espinillas, insomnio, alergias constantes. Al estreñimiento o constipación se le asocian problemas de hemorroides, obesidad, divertículos, hernia, apéndice y en los casos más avanzados, el cáncer del colon. En el naturismo, recomendamos limpiar, desintoxicar, tonificar, fortificar el estómago y el colon. La pregunta es, ¿cuántas veces ha dado mantenimiento al colon y a su estómago durante esta vida que tiene usted? 20, 30, 40, 50, 60, 70 años. ¿Cuántas veces lo ha hecho? ¿Ninguna?
pues ahora sabe de los problemas que puede estar sintiendo y la razón por la que puede estarlo sintiendo y la manera en que puede empezar a sentir ese cambio. Hablemos ahora del hígado. El hígado casi nunca duele, salvo en los casos de inflamación de la vesícula biliar, y ese dolor es bajo las costillas del lado derecho, el hombro del lado derecho o el omóplato del lado derecho, lo que decimos la paleta del lado derecho, y muchas veces esos dolores en el hombro es como que si fuera un dolor reumático, como que usted tuviera reumas, como decimos en el rancho. Bueno, pues este puede ser un aviso del hígado. Cuando tenemos un hígado deficiente o sobrecargado en mal funcionamiento, por lo general se experimentan ataques de reumatismo, asma o urticaria, esa comezón, esa picazón en el cuerpo. También puede estar sintiendo piel amarilla y la córnea de los ojos, manchas oscuras en el rostro y dorso de las manos, nariz roja, náuseas, escalofríos, insomnio, boca pegajosa al despertarse, sabor amargo, mal aliento, lengua inflamada, cubierta por una capa blanca, amarillenta o verdosa. Hay muchas personas con esos problemas que en la noche se cepillan muy bien, inclusive hasta se raspan con una cuchara, se cepillan y todo queda limpiecito. A otro día por la mañana está exactamente igual. Y lo peor es el olor que despide todo esto. Muchas personas con ese olor a materia fecal. Hay personas que tienen sus compañeros de trabajo, que son compañeros de vida, que viven, conviven con la persona. Y cuando hablan hacia usted, usted voltea como que a ver el paisaje, como que ve por otro lado porque le da pena demostrar que aquella persona el mal aliento que trae a materia fecal. ¿A poco no sucede? ¿No le ha tocado así? Y eso sucede constantemente. Orinar más por la noche que durante el día es otro de los problemas del hígado y muchas personas se asustan, creen que su problema puede ser diabético y puede ser que sea del hígado. Anemia, desorden en el metabolismo y por último, pirosis. Pirosis es la sensación de quemazón en el estómago, sube a la garganta, es de un sabor amargo y muy caliente. Cuando esto le sucede a las personas, quedan como que, con la garganta lastimada como que si hubiesen pasado un pedazo de lija. Esto les afecta muchísimo. En el naturismo, recomendamos desintoxicar, fortificar hígado, vaso, páncreas y vesícula. Ahora hablemos de los riñones. Los riñones constituyen una de las defensas más poderosas del organismo. Y del correcto funcionamiento de los riñones depende una buena salud. La más común de las enfermedades de un riñón producto de una infección, los doctores le llaman pielonefritis. Se manifiesta de la siguiente manera: sangre al orinar, dificultad al orinar, inflamación en los ojos y piernas. ¿Qué tan sabio es nuestro cuerpo que nos pone esa inflamación en el párpado inferior, esas bolsitas que se empiezan a poner ahí, lo pone a un lado de los ojos porque nosotros, tarde o temprano, todos los días nos vemos al espejo y ahí está para que lo veamos, porque es la manera de nuestro cuerpo de llamar nuestra atención y no lo hacemos. ¿Cuántas personas no sucede que se despiertan por la mañana con los pies hinchados, las manos hinchadas? Pasa la mañana, eso desaparece, a otro día es lo mismo. ¿Cuántas personas no empiezan a notar que empiezan a ganar peso inexplicablemente? No saben por qué. Muchas veces están reteniendo líquido, empiezan a engordarse, a inflamarse, pero es por la retención de líquidos. Orinar con demasiada frecuencia es otro de los problemas del riñón. Dolor al orinar. La mal de orina que le llamamos constantemente. ¿Ha escuchado usted hablar de aquellas personas o ha escuchado usted mencionar por ahí el diálisis para aquellas personas que no le están trabajando adecuadamente los riñones, para aquellas personas que ya no le están funcionando los riñones y que los doctores tienen que hacerlo en el hospital, tienen que limpiarle la sangre con un aparato que hace las funciones de los riñones, extraen la sangre por ese conducto para entrar a la máquina, lo limpian de ese ácido úrico, de los desechos y todo, desgasta del organismo, y vuelve a entrar a nuestro cuerpo, pero ya limpia. Si esto no lo hacen en las personas, hay personas que lo hacen 2 hasta 3 veces por semana, según sea el problema. Si estas personas no lo hacen, fallecen en cuestión de días porque se están envenenando con el desgaste, con los desechos de nuestro cuerpo. Inclusive hasta los pulmones empiezan a hacer agua. ¿Por qué? Pues empiezan a llenarse de agua por la retención de líquidos que tiene esta persona. Inclusive empiezan a tener problemas respiratorios. Estas personas que están bajo este tratamiento, ahora saben de la importancia de los riñones, ahora saben de la importancia de darle mantenimiento a los riñones. Ahora estas personas quisieran tener una segunda oportunidad para darle mantenimiento a su cuerpo. Y nosotros, que gracias a Dios no estamos pasando por estos problemas, por estas penurias, no hacemos nada por nuestro organismo, no hacemos nada por los riñones. Y sin embargo estamos agrediéndolo todos los días, tomar alcohol,
Tomar café, bebidas azucaradas, es como darle una patada a los riñones. ¿Y el mantenimiento? ¿Cuántas veces le ha dado los riñones? ¿Ni una? ¿Y cuánta edad tiene? ¿20, 25, 30, 40 años, 50, 60? Ahora ya sabe de los problemas que puede estar ocasionando los riñones. Ahora ya sabe lo que tiene que hacer. Ahora ya depende de usted, señora, de usted, caballero. La información ya la tiene. 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

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Hay personas que sienten realmente ese cambio desde el primer día que lo empiezan a tomar. Hay personas que lo notan a los 3 días, a los 4 días, máximo una semana usted está notando el cambio. Por más difícil que sea su organismo, en 2 semanas está notando el cambio. Y siempre les digo, cuando vayan al baño a defecar, a hacer popó, a hacer del 2, como usted quiera llamarle, antes de bajar el agua, por favor, fíjese lo que están arrojando. Dense cuenta lo que estaba pegado en su estómago. Cosas verdosas, cafezosas, enlamadas, cosas ahí. Es más, como ahora sí como que pellejitos, como que acabó de comer elotes un día antes. Y usted dice, bueno, si ni he comido elotes. Son cosas que están pegadas ahí por mucho tiempo, mal masticadas o mal digeridas. La desintoxicación en la parte interior es como un baño en la parte interior. ¿Cuántas veces ha desintoxicado su cuerpo? ¿Cuántas veces le ha dado una limpieza en la parte interior? ¿Cuántas veces le ha dado un baño en la parte interior? Seguramente la mayoría de ustedes dicen, nunca. Por eso son las inflamaciones estomacales. Comen y sienten que se les infla el estómago, piensan que en vez de comida lo que llevaron fue el aire. Son los problemas que tenemos ahí y que nosotros debemos remediarlo. Nadie lo va a hacer por usted. Nadie. 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
1: Comenzamos.
3: Hola, ¿qué tal, amigos de la radio que manda? Muy buenos días y feliz sábado 18 de julio. Les saluda a su amiga Nabil Verduzco con usted esta mañana a cargo de este programa que compartimos con nuestros amigos de Consultorios Libot. Les recuerdo rápidamente la dinámica. Usted escriba sus preguntas de carácter médico a nuestras redes sociales. Estamos en Facebook como La Ley NC y estamos en Instagram como @NCLaLey. Escriba sus preguntitas, cómo se siente, si de repente trae una dolencia que no logra explicar. Y bueno, esa pregunta se hace al aire. No se preocupe, que todo se mantiene anónimo. Entonces puede usted preguntar lo que guste. Nosotros hacemos la pregunta al aire por usted al representante de esta mañana. Y pues así le podrán responder o dar indicaciones de qué podría hacer. Y bueno, le damos la bienvenida a la doctora Bustillo, que es quien nos acompaña esta mañana. Doctora, muy buenos días, bienvenida.
4: Muchas gracias, buenos días.
3: Gracias por acompañarnos esta mañana, doctora. Y bueno, invitamos a nuestra gente que nos escriba. Estamos en La Ley NC en Facebook, arroba NC La Ley en Instagram. Estamos leyendo en estos momentos la bandeja de entrada de los mensajes. Así que escríbanos. 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Y bueno, aprovechamos aquí para platicar con la doctora Bustillo en lo que nos empiezan a llegar las preguntitas. Y bueno, iniciamos, doctora. ¿Me puede platicar un poquito? Ahorita en estos momentos hay un virus que nos trae a todos con miedo. Y ese virus es el que está pegando muy fuerte en Carolina del Norte, bueno, en todos, en los Estados Unidos, pero en Carolina del Norte ya van más de 200 casos. Se trata de ese virus que causa diarrea explosiva, deshidratación y todo eso. ¿Me puede explicar un poquito de qué tipo de virus es, que, cómo se puede pasar de una persona a otra y cómo podemos prevenirlo?
4: Claro, claro, sí. Pues esta es muy buena pregunta, especialmente ahora que estamos en el último fin de semana del Mundial. Y te voy a explicar por qué. Primero, la infección intestinal que está ahorita muy popular, que se llama ciclosporiasis.
3: Ok.
4: Y técnicamente es causada por un parásito. Uh-huh. No por un virus que se llama ciclospora.
3: Okay.
4: Y usualmente el síntoma característico es una diarrea muy frecuente, a menudo explosiva. Uh-huh. Y a veces los síntomas pues pueden aparecer entre 2 hasta 14 días después de que han sido expuestos.
3: Okay.
4: Y los síntomas pueden durar unos pocos días. Uh-huh. Hasta más de un mes, si no se trata.
3: Wow.
4: Otros síntomas que puede tener son como calambres estomacales, dolor abdominal, cansancio, pérdida de apetito. Obviamente si no está pudiendo tomar o comer, deshidratación, uh-huh, pérdida de peso, náuseas, sí, fiebres. Entonces, todo eso son los síntomas. Y en la última semana, las autoridades sanitarias han relacionado este brote de ciclosporiasis con una lechuga iceberg.
3: Wow.
4: En general, en los estados donde apareció primero, como Michigan, Indiana, uh-huh, dicen que puede que sea de un Taco Bell. Uh-huh. o de unas lechugas que están vendidas en el Taco Bell.
3: Ajá.
4: Pero no solo son esas lechugas que pueden estar infectadas, sino que el parásito suele estar asociado con productos frescos y crudos.
3: Okay. Entonces,
4: estamos hablando de todas las frutas crudas, las lechugas y todo eso. Y la única forma de matar al parásito no es lavando la fruta, no ningún químico, ningún agua caliente con jabón,
3: uh-huh,
4: sino que hay que calentar o cocer esas verduras y esas frutas. Entonces, por ejemplo, si están pensando, considerando tener tal vez una bandeja de frutas o bandeja de zanahorias crudas sí. en su fiesta del mundial. Piénselo dos veces.
3: Ay, ay, ay. Eso me asusta, doctora, porque sobre todo, por ejemplo, uno se imagina la fruta, pues, fresca, ¿no? Fresca, cruda, sin necesidad de calentarla ni nada. Entonces, pues, en este caso, por lo menos por ahorita, pues, no consumir fruta fresca.
4: Sí, o por lo menos las frutas que no se pelan, ¿verdad?
3: Sí.
4: Son frutas como fresas, frambuesas. Okay. Las peras, todo eso, pero no es para dar miedo, sino que ya las autoridades han identificado que probablemente viene de estas lechugas, ¿verdad?
3: Ah, okay.
4: Pero, bueno, si tiene frutas en casa o tiene algunas verduras, con cocerlas, suficiente, eso mata el parásito. Okay. Entonces, si tienen fresas, frambuesas, pueden hacer jalea, pueden hacer pastelitos sí, y cosas así.
3: Algún postrecito cocido. Ah, okay. Okay, ajá. Entendido, doctora. Muchísimas gracias por informarnos en ese tema que la verdad aquí en la radio muchas personas nos preguntan, quieren saber qué está sucediendo, estamos preocupados más que nada por la cosa de que puede llegar a durar tanto tiempo como cuenta usted, hasta un mes. Si no se trata, uh-huh. si no se cuida uno, y pues imagínese, la gente tiene como que miedo de deshidratarse, más si es diarrea explosiva, imagínese que nos sucede en el trabajo, en algún lugar fuera de la casa, pues totalmente si es algo que nos aterroriza, ¿no?, a la mayoría.
4: Claro, y lo más importante también, Nadia, es que si están teniendo síntomas de deshidratación, ya sea mareo, no está comiendo, ha perdido mucho peso, sangre en las heces también puede ser peligroso,
3: okay.
4: De acudir a su médico o acudir a la sala de emergencia si se está sintiendo muy mal.
3: Okay, ¿cuáles son los síntomas que recomienda usted, doctora, que dice, okay, hay que definitivamente ir al doctor?
4: Definitivamente, si no está pudiendo comer, no está pudiendo ni tomar suero ni agua,
3: uh-huh.
4: Esa sería la indicación para ir a ver al médico.
3: Okay.
4: Porque el riesgo de deshidratación puede ser grande.
3: Uh-huh. Sí. Uh-huh. Okay, bueno, entendido, doctora. Muchísimas gracias por esa clarificación y por educarnos en este tema. Vamos con la primera pregunta de nuestros radioescuchas, ya nos llega aquí, es de parte de un caballero y quiere saber, dice que está pensando hacerse la vasectomía próximamente, pero quiere saber si puede este procedimiento de la vasectomía afectar sus funciones del miembro.
4: Así, esa es una pregunta muy común que recibimos en la clínica, y primero pues... qué bueno que está considerando el procedimiento, si es el correcto para usted y para su familia.
3: Uh-huh.
4: En general, el procedimiento es muy efectivo,
3: okay.
4: al igual que es mucho menos invasivo que el procedimiento que se hace en las mujeres para causar esterilidad.
3: Sí, claro.
4: Tiene un... se puede sanar muy rápido, puede ir a trabajar el mismo día,
3: uh-huh.
4: En general, ¿verdad?, si no tiene complicaciones. Así que, creo que lo está considerando. Y sí, sé que es una pregunta muy común, y desde un punto de vista físico, la vasectomía no provoca disfunción eréctil. El procedimiento únicamente lo único que hace es que bloquea los conductos que transportan las espermatozoides, no altera los vasos sanguíneos, ni los nervios, ni los niveles de testosterona, que son los necesarios para lograr y mantener una erección. Y lo único es, igual va a tener semen, pero el semen no va a tener espermatozoides. Cuando se presenta la disfunción eréctil tras una vasectomía, usualmente no es por la vasectomía, sino que tal vez por factores psicológicos, ¿verdad? Como ansiedad después de haber tenido la cirugía, cómo me va a ir, sí. Estrés relacionado con eso, tal vez complicaciones físicas que no son muy frecuentes, ¿verdad? Que son como el dolor o las molestias después de la operación, que a la vez te digo que no son muy comunes. Y otras enfermedades, ¿verdad? Que son mucho más comunes en nuestra comunidad, como la diabetes, la presión alta, el colesterol, el síndrome metabólico, todo eso sí puede causar disfunción eréctil. Pero en sí, el procedimiento de la vasectomía es seguro y no está, no provoca la disfunción eréctil.
3: Okay, bueno, me parece una pregunta muy, muy interesante. Porque existe ese estigma, ¿no? De que, doctora, por ejemplo, usted más que nada debe saber de repente sus pacientes que tengan miedo de hacerse algo así porque piensan que pues ya no funcionarían igual, ¿no? En el ámbito íntimo.
4: Claro.
3: Entonces creo que sí es algo definitivamente que anima a aquellos hombres que están interesados y que obviamente pues no quieren perder, ¿no? Las ventajas y todo, pero... Pues en este caso, sí, pues, como dice usted, no cambia en lo absoluto la función, sino que simplemente ya no puede embarazar mujeres.
4: Exacto.
3: Bueno, ahí está su respuesta, caballero. Muy buena pregunta. Esperemos que le haya ayudado. 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Bueno, seguimos con las preguntitas, doctora. Aquí viene la siguiente y dice, ¿es verdad que es malo tomarse el agua de las botellas que dejamos en el carro?
4: Esto me lo dice mi mamá una vez a la semana. No me dejes el agua en el carro. Y sí, mira, pero David, por lo general... no es buena idea beber agua de botellas de plástico que han estado expuestas al calor, porque el calor extremo lo que hace es que degrada los plásticos más rápidamente y se liberan esos plásticos en mayores niveles en el agua o en cualquier bebida que esté allí. Y en general sabemos que muchas de las botellas de plástico, especialmente las botellas que son de un uso, ¿verdad? De las que usted compra en la tienda, que tal vez no las que usted tiene que dicen que no tiene BPA, pero igual cualquier plástico así pues puede causar desprendimiento de miles y millones de partículas microscópicas de plástico. No sé si has oído, has visto, Nadil, que ahora dicen que hasta los bebés de 6 meses ya, si hacemos un estudio en la sangre, casi todos tenemos microplásticos en la sangre.
3: Pues no había escuchado de eso, pero me da miedo de escuchar esos números o esas estadísticas, porque sí es así como un bebé recién nacido puede ya nacer con eso, ¿no? En la sangre, bueno,
4: claro, sistema. Porque tenemos, nuestra vida está tan tan expuesta a plásticos en todas formas, si te pones a pensar, no hay un día en el que no toques o no estés expuesta a un plástico, pero en general los plásticos que sean calentado al calor extremo pueden degradarse. Y hay ciertos estudios que están vinculando algunos de estos microplásticos con los altos casos que estamos viendo de diferentes tipos de cáncer y cosas así. Al igual que cuando usted abre una botella de agua y la prueba y la toma, ya la expuso a bacterias que están en su boca, ¿verdad? Y entonces con el calor esas bacterias se pueden, y también tenemos moho, lo que se dice hongo, ¿verdad? Uh-huh. Todos tenemos hongo en la boca, en el cuerpo, nada más que no se sobrecrece. Pero cuando está en un en una botella caliente, pues básicamente le está dando un ambiente perfecto para que se multiplique y pueda causar problemas estomacales cuando toma la medicina, el agua. Y también suele, se está viendo ahora mucho que la exposición crónica a estos plásticos puede causar disrupción del sistema endocrino. Y a veces puede causar desequilibrios hormonales y otros problemas de salud. Entonces, sí, en general no tome el agua caliente de la botella.
3: De la botella, ok. Y muchas veces se nos hace fácil, y me incluyo, doctora, que de repente, pues, por alguna razón u otra, dejamos la botella en el carro y ya después del trabajo salimos y traemos mucha sed y se nos hace fácil tomarnos, ¿no?, esa agua. Igual decimos, no pasa nada. ¿Es el mismo efecto también, doctora, si de repente lo hacemos en el tiempo de frío o solamente el calor el que lo afecta?
4: Bueno, el calor extremo causa que esos plásticos se desintegren más rápido. Pero okay. Igual el plástico se está desintegrando poco a poco, esté frío, esté caliente, ¿verdad? Y la bacteria, cuando tú abres la botella y tomas, la bacteria está ahí, ¿verdad? Esté frío, esté caliente. Nada más que con el calor usualmente se prolifica más, la bacteria se reproduce más, más rápido. Entonces puede ser que, esto estoy inventando números, ¿verdad? Pero para dar un ejemplo, puede ser que el agua caliente en el tiempo del calor se multiplique, vamos a decir, en una hora. Y que en el frío tal vez tome unas 8 horas. Okay. Solo porque el nivel de tal temperatura causa que la bacteria no se multiplique tan rápido. Sí, pero claro, igual se va a multiplicar.
3: Ok, sí, ajá. Ahora lo tengo un poquito más claro, doctora. Muchísimas gracias. Ajá. Y bueno, le recuerdo a usted que... dígame, adelante.
4: Sí. Una de las opciones, ¿verdad?, que tenemos es usar botellas de vidrio para llenarlas al día, para así tener menos exposición al plástico, pero también usar las que son de metal, y esas vienen insuladas y además pueden mantener el agua helada por mucho tiempo.
3: Sí, claro.
4: Y hacen que usemos menos plástico en el mundo en general. Sí. Sabemos que el plástico no se quebranta hasta en miles de millones de años. Así que entre más plástico hacemos, más basura estamos creando en el mundo. Entonces, el usar su botellita de vidrio o su botellita de metal y rellenarla con su agua es la mejor opción.
3: Ok, entonces 100% recomendado, doctora, que utilicemos los garrafones grandes de agua en vez de las botellitas.
4: Definitivamente.
3: Ok, bueno, ya lo escuchó usted esta mañana. 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Le mencionaba yo hace ratito la importancia de los físicos que se deben de hacer una vez al año. Eso sirve para, pues, cerciorarse que todo está bien, así como le hacemos el cambio de aceite al carrito porque necesitamos que se mantenga en buenas condiciones para poderlo seguir manejando por mucho tiempo. Bueno, asimismo hay que darle mantenimiento a nuestro cuerpecito, y si se puede detectar algo a tiempo, mejor, porque así se pueden tomar cartas en el asunto. Así que pues ahí está, ¿no? Ahí está la recomendación esta mañana. Todo el equipo, así como usted escucha a la doctora Bustillo esta mañana hablando español, perfecto. 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Aquí seguimos revisando las preguntitas, doctora, y aquí nos llega la siguiente. Dice, ¿cuánto tarda normalmente en sanar una herida?
4: Sí, pues depende de la herida, ¿no? Y también depende del paciente, ¿verdad? Okay. ¿Qué quiere decir eso? Que pues las heridas, vamos a decir como una herida leve, como una abrasión, se sana de un plazo de 7 a 10 días, okay. mientras que los cortes profundos o vamos a decir las incisiones quirúrgicas, pueden tardar varias semanas a cerrarse, y ciertas lesiones complejas como vamos a ver quemaduras graves, úlceras diabéticas o úlceras vasculares pueden requerir meses y hasta tal vez años de tratamiento para llegar a la fase final de remodelación, ¿verdad? Entonces, depende, ¿verdad? Las personas que tienen, por ejemplo, una diabetes descontrolada, en general tienen un riesgo más grave de no sanar lesiones leves y menos las lesiones o incisiones quirúrgicas rápidamente. Y eso es porque la diabetes impide que uno sane a los niveles de rutina, ¿verdad? Y no solo la diabetes, sino estamos hablando de la diabetes descontrolada. En general, si usted tiene diabetes y no sabe si tiene diabetes o si la tiene descontrolada, eso puede contribuir a estas lesiones o úlceras que no sanan. Okay. Entonces, muy importante, si tiene diabetes, verse en su clínica cada 3 meses para hacer sus chequeos y verificar que esté al día y esté la diabetes controlada. Okay. Y si no sabe si tiene diabetes... o piensa que lo puede tener, o está notando, ¿sabes qué? Me corto y se me toma 2 o 3 semanas sanar una cortada que ahora se me cerraba en 2 días. Sí. Esa puede ser señal de diabetes. Al igual que, pues, visión borrosa, o orinando mucho, perdiendo peso sin querer queriendo. Eso puede ser señal de diabetes y diabetes descontrolada.
3: Okay. Muy buena información, doctora, muy útil sobre todo, porque pues muchas veces tenemos la noción de muchas cosas, pero no entendemos muy bien, y qué bueno que lo dice usted. Normalmente, ¿me puede repetir usted cuánto es el tiempo que normalmente diría usted, okay, ya si la herida no ha sanado para este entonces, vayas a ver un médico porque a lo mejor y tiene una condición como la diabetes que está haciendo que no le sane?
4: Sí, usualmente una herida así como no muy profunda, que no necesita de puntos ni nada de eso, diría que de 7 a 10 días debería estar sanando. Entonces, si usted se está ahí poniendo todavía, como mi abuelita que se ponía algo que se llama mercurato, algo como morado.
3: Sí.
4: Y todavía no le está sanando, es mejor ir a su médico y visitarnos.
3: Bueno, ahí está la recomendación de la doctora, señoras y señores. Avanzamos con las preguntitas acá y dice lo siguiente. Siento que se me cansa muchísimo la vista cuando uso el celular. ¿Será motivo de que ya empiece a buscar lentes?
4: Pues puede ser, sí. La realidad es que a todos se nos puede cansar la vista después de ver el celular. En general, no más de 1 hora al día se recomienda en el celular. Y sé que todos somos, no estamos siguiendo esa recomendación, yo tampoco. Entonces sí puede ser señal de que necesita lentes, ya sea de leer o de lejos, pero también puede ser señal de que lo está usando mucho tiempo.
3: Híjole, triste y fuerte realidad para muchos de nosotros que dependemos del teléfono para todo. O sea, antes, por ejemplo, podíamos llegar sin ningún problema a algún lugar y ahora somos muy dependientes del GPS, por ejemplo. Me incluyo yo en ese grupo de personas porque me acuerdo, yo empecé a manejar en los tiempos en los que uno imprimía las direcciones y ya más o menos le tanteaba el cuánto es una milla, en cuánto tiempo llega a la siguiente calle y demás, ¿no? Y pues sí, ahora sí totalmente pues dependemos del GPS, ¿no? Del teléfono para buscar, para encontrar todo.
4: Sí, yo también, David, empecé a manejar en ese tiempo, me acuerdo cuando te decían, no doblas a la esquina donde está la Casa María, y después vas y pasas tres casas. Y...
3: Sí, creo que nos ha dañado no solamente la vista, sino también la memoria.
4: Sí, yo del trabajo pongo el GPS para llegar a mi casa, y sé llegar, pero es como... Me siento si acaso. Más cómoda si lo pongo.
3: No, y lo que tiene el GPS también, doctora, es que de repente si hay algún bloqueo en alguna calle rumbo a nuestra casa o rumbo a donde vamos a ir, como que nos notifica y así podemos tomar otra ruta que nos deje llegar un poquito más rápido.
4: Claro, sí, yo creo que es porque siempre estamos de prisa.
3: Sí.
4: ¿Verdad?
3: Sí, estoy de acuerdo, siempre hay una prisa.
4: Y pero... esto... Sí, y eso nos eleva el estrés, Nabil.
3: Sí, y eso causa otro problema.
4: Y nos enferma, exactamente. Sí. Deberíamos de dejar usar el GPS.
3: De verdad que sí, pero no lo vamos a hacer, doctora. Seamos honestas.
4: No, esa es la triste realidad.
3: Bueno, ahí quedó esa preguntita. Avanzamos rápidamente con la siguiente, doctora, y dice... ¿Cuáles son los síntomas normales de una infección urinaria?
4: Pues, en general, puede ser ardor al urinar, frecuencia urinaria, termina de urinar y siente la sensación 2 o 3 minutos después. Puede tener sangrado en la orina o cambios en el color de la orina. Esos son los síntomas ya más de una infección de la vejiga leve, ¿verdad? Si empieza a tener fiebres o dolores pélvicos o dolores ya de la espalda torácica, puede ser que se está subiendo la infección. Okay. Y puede ser eso sí puede ser mucho más peligroso. Entonces, lo más importante que digo es, no tome cualquier antibiótico que tiene en casa, porque no todo antibiótico es para infección de orina. Okay. Entonces, cuando hace eso, puede causar que la bacteria que sí tiene se ponga más resistente, más inteligente, y va a ser mucho más difícil de tratarla cuando ya acuda a un médico. Entonces, si está sintiendo esos síntomas, el mejor tiempo de ir al médico es en las primeras 24, 48 horas y no esperar una semana cuando ya se ha tomado la amoxicilina que tenía en el botiquín. Sí. Es muy importante acudir al médico cuando sienta los síntomas entre 24 y 48 horas, que es cuando más rápidamente se puede identificar la bacteria y poner el antibiótico correcto.
3: Ok, bueno, mi gente, muy abusados con eso y deje de automedicarse que le podría causar daños un poquito más fuertes, ¿eh? Así que, bueno, doctora, hemos llegado al final de este segmento. Muchísimas gracias por su tiempo y muchísimas gracias por explicar todos estos temas, hacerlos un poquito más fáciles de entender, ¿no? Porque para aquellos que no estudiamos y no somos doctores, pues obviamente sí es algo como... recurrimos de repente, ¿no?, a lo que dice la abuelita, la mamá, en vez de mejor ir al médico y ya.
4: Claro, sí, y para aquí estamos a servirles para todos sus problemas médicos, acá los esperamos, Y también te recuerdo, Nabil, que hacemos los exámenes de médicos de inmigración para las personas que estén en ese proceso.
3: Ya lo escuchó. 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Doctora, que tenga usted un excelentísimo fin de semana. Muchas gracias.
4: Igual, acá los esperamos.
3: 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Así que no le cambie, somos la Ley NC.
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1: Ya lo escucharon, nos encontramos en estos momentos con el equipo de Dinner Law Abogados. Muy buenos días, equipo, ¿cómo estamos?
2: Buenos días, bien,
3: buenos
2: bien.
3: Buenos días. Aquí andamos, Nabil, ya te sabe, otro sábado con nuestro programa de Dinner Law Abogados. Y bueno, buenos días a todo Carolina del Norte, ni puedo hablar esta mañana. Y bueno, a toda nuestra comunidad latina, bienvenido un sábado más con nosotros aquí de Dinner Law. Y hoy vamos a empezar un poquito diferente, otra vez. Hoy le quiero hablar a alguien muy, muy, pero muy específico. A lo mejor se están preguntando a quién. Pues bueno, hoy le quiero hablar al papá de la familia, ¿verdad? El que se despierta a las 4 de la mañana, el que carga con todo, el que hace un año todavía tenía sueños de arreglar papeles y en estos últimos meses dejó de creer. Lo hablo al que ya casi no le comenta a su esposa cuando ve noticias de ICE o si los ve por ahí en la carretera o algo pasa así. Al que aguanta al patrón que lo trata mal porque piensa que no tiene alguna opción. Al que le duele el cuerpo, pero no se queja. El que hace 15, 20, 25 años que vino a este país con un sueño y que todavía sigue sobreviviendo. Este programa es para ti el que me está escuchando, el papá, ¿ok? Así que quédate porque tenemos muchísimas, muchísimas noticias que tienes que escuchar. 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Buenos días, Mayra.
2: Buenos días, Héctor. Buenos días, familia. ¿Cómo están? Espero que se encuentren muy bien y bendecidos. Honestamente, ya extrañaba, ¿eh? Y déjenle decirles algo porque aquí hablamos con la verdad. Esta semana fue dura. Todos vimos lo que pasó en Houston con Lorenzo. Sí. Lo que viene siendo también la otra noticia, ¿verdad? Del otro chico. Entonces, ha sido una semana que honestamente sí nos ha dado en lo más duro. Todos vimos lo que pasó justamente como les mencionaba del otro chico en Maine con Joan, el joven colombiano de 26 años. El mexicano Juan de 28 años que fue atropellado en Florida esta semana tratando de huir de ICE. Y yo también tengo miedo, ¿ok? No les miento porque, o sea, les estaría ahora sí mintiendo si les dije, estoy tranquila, no. Pero ¿saben qué me pasó ayer? Me llamó una señora llorando y me dijo, Mayra, ya no sé qué hacer. Mi esposo tiene 22 años aquí, nunca pregunto por sus papeles, qué opciones tenía. Y ayer me dijo, yo ya me quiero regresar, ya no aguanto el miedo. Y cuando me lo dijo me acordé porque hacemos este programa cada sábado porque hay muchos esposos, muchos papás que están pensando lo mismo esta semana. Y les tengo que decir algo, no se regresen sin llamarnos primero. Porque de verdad hay opciones que ustedes no conocen. Una de esas es la visa U, que hoy vamos a hablar porque también también aplica para ustedes, hombres. Esta semana en Dinner Law tuvimos justamente dos permisos de trabajo, una residencia y justo a mitad de semana íbamos a 10 certificaciones. El día de ayer Sofía nos notificó de que tenemos un total de 24 certificaciones aprobadas. Wow. Sí, 10, como les mencioné, a la mitad y 24 al final de semana, que justamente las agencias nos firmaron. Así que las noticias buenas siguen, no todo es malo, ¿verdad? Todo esto en la misma semana que la comunidad estaba con miedo, así que si sigues habiendo esperanzas, llámenos. 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Ahora vamos con Héctor a lo importante, ¿verdad? Porque la visa U es el caso más latino que más latinos califican y hoy vamos a romper un mito que le está costando papeles a muchos hombres.
3: Claro que sí, Mayra, muchas gracias. Y hay muchos casos que dice, la visa U no es simplemente para mujeres, para hombres también. Mm-hmm. Había un caballero con que me reuní esta semana que lo estaban extorsionando y mucha gente no sabe que extorsión es uno de esos casos también. Mm-hmm. Y pues vino a la oficina, hizo report y todo eso y bueno, ya empezó su caso. Entonces, esperemos que, como mencionaste, las 24 certificaciones que recibimos, felicidades a gente, pero esperemos tener muchísimos más. Uh-huh. En estas semanas. Y bueno, y aquí voy con la verdad que casi nadie explica en la radio. La visa U no es solo para mujeres víctimas de violencia doméstica, ¿ok? Porque aunque ese es el más caso común, no es el único caso, ¿verdad? Si ese es el caso más que tomamos, porque sí es más común, pero hay más de 25 crímenes que califican. Y muchos de ellos lo viven los hombres todos los días y no lo saben, ¿verdad? Escúchenme bien, ¿ok? Porque a lo mejor has sido víctima de uno de estos casos y esto you know, puede relacionar contigo. Si te asaltaron con arma de alguna vez, calificas. Estamos hablando, eso puede ser una pistola, arma blanca, cuchillo, lo que sea, ¿verdad? Si te robaron con violencia, calificas. Si un patrón te ha amenazado con migración, eso se llama coerción laboral y calificas. Si tu jefe no te dejó reportar un accidente en el trabajo, calificas. Si fuiste secuestrado, aunque haya sido corto tiempo, calificas. Si fuiste víctima de chantaje, calificas. Si te dio un ataque a un grupo, calificas. Estamos hablando de muchísimos casos aquí, mi gente, ¿ok? Obvio, todos los casos son diferentes, pero cuéntanos cuál fue tu crimen y en una consulta gratis te sacamos de dudas, ¿ok? También esta semana aprobaron certificaciones a las 3 personas que iban con Lorenzo, el mexicano que perdió la vida a manos de ICE en Houston, ¿verdad? Ellos 3 iban en la camioneta con él cuando le dispararon y le quitaron su vida. Fueron detenidos. Pero un abogado de Texas le está ayudando y esta semana consiguió la certificación para ellos para que puedan pedir su visa U, ¿ok? Eso fue una muy buena noticia para esas personas porque en el pasado no le podemos cambiar, pero el futuro de ellos sí ahora puede cambiar. Ahora, ya podrán pedir su visa U y estar protegidos de una deportación. Si usted ha sido testigo de un crimen muy violento, también puedes calificar. O sea, hay mucha gente que a lo mejor fueron testigos, vieron lo que pasó, no fueron la víctima, pero sí pueden calificar como testigos, ¿ok? ¿Quién aquí trabaja duro, pero todavía no tiene papeles? Me imagino que muchos echaron la mano ahora mismo, ¿verdad? Podemos cambiar eso. 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Ahora, todas las semanas, ya saben, entrevistamos a clientes que ya les llegó su permiso, su aprobación. So, escuchen esta entrevista que la hizo Sofía con un cliente que acaba de recibir su permiso de trabajo por medio de asilo.
4: Hola, señora Dolores, ¿cómo está? Mucho gusto.
5: Pues bien, ¿cómo estás?
4: Contenta, me imagino, ¿verdad? Ya con su permiso.
5: Pues me siento bien contenta, es una emoción que tenía yo ganas ya de ver eso, pues ese sobre, ese, se puede decir que increíble, ¿no? Porque uno piensa uno que no, pues, cuando el tiempo pasa y uno ya quiere y el día menos que lo esperas es cuando te llaman y sabes qué, ya tienes que ir a huellas, que a los 8 días otra vez. Y bueno, yo sentí que fue bien rápido mi proceso, la verdad.
4: Entonces, mira, sí. Qué bueno que salió rápido y...
5: Las noticias y dicen, no, pues que ahorita ya cero permiso de trabajo. Y yo decía, ay, Dios mío, ¿será posible? Pero digo, no, no hay que creer todo lo que vemos en las noticias.
4: No.
5: Digo, no, yo tengo fe que sí, sí va a salir mi permiso de trabajo. Digo, sí tengo fe en Dios y en la abogada que está llevando mi caso. Que sí crean que sí es real, sí es real. Yo también veía los videos y digo, ay.
4: Antes de ser actores, decías.
5: Sí es real, con la voluntad de Dios todo se puede. Y la fe.
4: Justo, ¿qué consejo le darías a esas personas que ya han sido estafados por otros abogados, pero que pues deberían animarse o deberían venir, o gente que igual y nunca ha sido estafada, pero qué les dirías?
5: Pues que la estafa ya existe, pero ya una firma que es recomendada o una persona que está en esta firma, pues yo creo que ahí no hay pierde. No,
4: gracias,
5: también
4: por recomendarnos.
5: Es otro punto, el punto de los pagos. Yo de verdad agradezco de todo corazón de que a veces no he podido y me han esperado.
4: ¿Qué fue lo que te pasó a ti en tu país de origen que te hizo venirte y pues sí calificar al asilo?
5: Ay, pues me pasaron varias cosas. Nos venimos yo tenía una tienda chiquita y lamentablemente ahí en ese pueblo empezaron a llegar bandas de traficantes y empezaron a pedir cota. Es muy difícil ya estar allá.
3: Ay, un gusto hablarle, haberle ayudado a Dolores, ¿verdad? Recuerden, el asilo sigue disponible. La gente ya no puede llegar a la frontera solicitando asilo. Pero si ya estás aquí, aprovecha que sí todavía puedes hacerlo. Si algo feo te pasó en tu país de origen, no te quedes callado. 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Y es de las maneras más rápidas para obtener uno. 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
1: Ay, muchachos, qué barbaridad. Escuchar eso me pone la piel de gallina. Y miren, yo quiero decir algo directo a los hombres que están escuchando en estos momentos. Yo sé que a veces, pues, es difícil pedir ayuda, ¿no? Cuesta admitir que fuimos víctimas de algo. Las mujeres, ahora imagínense a los hombres. Nos enseñaron a aguantar, a callarnos, a ser fuertes. Pero escúchenme, pedir ayuda legal no es una debilidad, es inteligencia. Es proteger a tu familia, es asegurar que sus hijos tengan un papá con papeles, que puedan sacar licencia sin miedo, que puedan trabajar libres. Y si usted fue víctima de algo aquí en Estados Unidos, un asalto, un robo con arma, un abuso de un patrón, no fue culpa de usted. Eso no lo define, pero puede ser la puerta que le lleve a sus papeles, así que aprovéchela. O si vivió algo terrible en su país, también llame. 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
2: Así es, Nabil, y muchas felicidades a esta clienta, y más que nada, pues, seguir, ¿verdad?, en lo que viene siendo la visa U. Hay algo que casi nadie dice: el crimen puede haber pasado hace 5, 10, 20 años, aunque nunca lo haya reportado en ese momento. Si hoy estás dispuesto a cooperar, puede que todavía califiques. Más que nada, creo que también algo que no hemos mencionado, Héctor, es de que también existen víctimas indirectas, ¿ok? Recuerden, hay una gran diferencia, así que si, por ejemplo, su hijo menor de edad fue víctima y usted estuvo ahí colaborando con ellos, también puede que usted califique. Y algo muy importante que siempre nos ha recalcado el abogado Bird es justamente cómo se dice la historia, cómo se cuenta la historia, ¿verdad?, de ese crimen. Como les mencionábamos, lo que viene siendo esta semana, recibimos 24 certificaciones firmadas y una de ellas fue para un cliente que su crimen fue en el 2005. ¿Pueden creerlo? Imagínense, 21 años. Entraron a robarle a su casa en Carolina del Sur y ya le aprobaron lo que viene siendo su certificación esta semana. Así que muchas felicidades para este caballero. Es decir, si va a poder aplicar a su visa U y lo más probable es que sí le aprueben, porque lo más difícil es la certificación. Y le aprobaron súper rápido también, más que nada, o sea, mandamos a pedirle el día 18 de junio y nos llegó el martes. Así que imagínense, no se llevó ni 3 meses, estamos hablando literalmente 2 meses en sí. Así que si has vivido algo feo, aunque haya sido hace muchos años, márcanos ya. Recuerda que la visa U te protege de la deportación, te otorga el permiso de trabajo, que justamente aquí en Carolina del Norte y muchos estados nos abre la puerta para obtener una licencia de conducir, que honestamente, como están las cosas, traerla consigo ya es un alivio en sí. 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

0: 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Otra de las certificaciones de Visa U que nos aprobaron esta semana fue por una dama que ya tenía dos DWIs, ¿verdad? Y aún así la aprobaron la certificación. So, mucha gente piensa, oh, es que tengo unos DUIs del pasado, ya no lo puedo hacer. No es cierto, mi gente. Así que ya saben, esta persona sí calificó y sí le firmaron su certificado. La visa U es de las que más, el caso que más perdona, ¿ok? Uh-huh. No importa si tienes DUI, no importa si tienes deportaciones, no importa si tienes múltiples entradas sin estatus, aún así todavía podrías calificar. So, no hay excusa. Si no has llamado, haz la llamada ya. Créeme que si en un día te llega a aparecer ICE, vas a desear habernos llamado antes, ¿ok? Ahorita, la cosa está fea, sobre todo en Charlotte. Uh-huh. Hemos escuchado muchísimo actividad por medio de ICE en esa área, pero en todo el país estamos viendo más detenciones y más agresividad, ¿ok? Si te llegan a detener, es mucho más fácil sacarte de detención si ya tienes un proceso migratorio iniciado. Okay. Hoy estamos abiertos, tenemos consultas gratis, tenemos planes de pago. Estamos abiertos en Charlotte, en Greensboro y en Raleigh el día de hoy. So, si quieren una cita en una de esas oficinas, con gusto nos puede marcar. Okay. Tenemos planes de pagos y todo eso. Imagínate manejar sin miedo a una parada de tráfico. ¿Cómo se sentiría eso, verdad? Uh-huh. 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Bueno, toda la semana más de 250 personas inician su caso inmigratorio con nosotros. Y una de esas personas nos contrató para asilo aquí en Raleigh y quiere que escuches porque ella se decidió a contactarnos.
1: Cuando empecé a sufrir violencia política, intentaron meterse a robar a mi casa. Llegamos hasta el hecho de un ataque armado. Nos fuimos a vivir a Saltillo, Coahuila. Pero pues ahí la situación era muy difícil porque todo estaba más caro, o sea, todo era diferente y la verdad pues no nos alcanzaba para sobrevivir ahí. Entonces pues tomando la decisión, tuvimos esta información de que unos coyotes estaban cruzando a las personas para entregarse a la frontera. Ajá. Y por medio de coyotes fue que ellos nos llevaron a la frontera y ahí nos entregamos para seguir así. Por mis hijos, porque pues ellos sí quedaron traumados, tenían mucho miedo. Allí en Coahuila pues no podían dormir, no estaban tranquilos. Cuando llegamos aquí pues fue cuando pues aquí ya encontramos un poco más de paz. Pues sí, aquí la verdad nos sentimos seguros y sí tenemos mucho miedo.
2: Pues como toda mamá, ¿verdad? Siempre mencionamos a los hijos. Creo que yo como madre igual me identifico con ella y Lo he dicho en el pasado, como recipiente de DACA, o sea, una de las cosas que le agradezco a mi mamá es de que nos trajo acá a una mejor vida, a una mejor educación, a protección, ¿verdad? Y pues justamente aquí está la historia de ella también, que ella menciona justo sus hijos. Ella quiere que ya por fin sus hijos estén tranquilos. Y sabía ella que, como dice Sofía, si ya había perdido su vida en su país de origen, no iba a perder la vida que está construyendo aquí también para ellos y para ella. Y que volver a su país no es una opción. Ahora quiero que escuches lo que ella vivió en su país que la llevó a calificar. Pero antes, recuerda el número si también viviste algo feo en tu país. Es el 888-888-3015.
1: Yo fui, en México le llaman delegado municipal.

cuando yo quedé de delegada, pues como las otras personas que querían quedar eran hombres, empezaron a difamarme, pintaron barras, pintaron banquetas, ofendiéndome. Y siempre, o sea, siempre estaba siendo acosada, me seguían, empecé a recibir amenazas también, porque pues yo empecé a... Yo llamaba a la policía, ¿verdad?, cuando yo veía algo malo o algo extraño, o a veces la gente me hablaba por sucesos que pasaban en la comunidad, y yo llamaba a la policía. Y por eso...

0: De hecho, empezaron a amenazarme que no querían pues que yo estuviera hablándole a la policía. Que yo vivía en una casa que estaba como en las afueras de la comunidad, como en la orilla, digamos, y pues yo muchas veces me llegué al puesto también al grado de que los mismos policías siempre estaban ahí como vigilando mis entradas, mis salidas. Pues, o sea, ellos no tenían ningún motivo para estar ahí, yo no les llamaba ni les pedía. O sea, por mi parte no era de que ellos estaban ahí, ¿entiendes? No era como por protección, no era porque yo no. Y pues llegó una ocasión que yo fui a un convivio que realizamos en una comunidad y cuando yo llegué en la noche, eran como las 8 de la noche, estaban quebradas los vidrios de mi puerta, estaban todos quebrados, apedreados, había piedras y todo ahí afuera de mi casa. Y yo estuve llamando a la policía, estuve haciendo muchas llamadas y nunca me contestaron. Siempre fui ignorada y pues, o sea, siempre ya de hecho a veces ya no dormía porque, pues por el miedo, ¿verdad?, de que algo más pasara.
1: Claro.
0: Yo en ese entonces yo vivía sola con mis dos hijos. Mi esposo estaba, él trabajaba aquí en la agricultura, el que venía por contrato para acá, para Estados Unidos, y yo me quedaba sola con mis dos hijos. Yo hacía ese trabajo de líder comunal, pues también para ayudarlo a él, ¿verdad? Pues entre los dos tratar de salir adelante. Y a raíz de eso fue que tuve esos problemas. Y después yo estaba de visita en casa de mi abuelita, ya en otra comunidad, y fue cuando igual llegaron hombres armados, tumbaron un cuarto, mataron a mi tío, lo balacearon. Tengo la carpeta de investigación donde dice todo lo que le hicieron. Y simultáneamente quemaron una casa de un hermano mío.
2: Ay, qué feo, ¿eh? Qué difícil tener que tomar la decisión de dejar el país de uno, donde todo lo que conoce, donde tenemos que empezar de cero, donde tenemos que confiar en alguien más como un coyote, donde tenemos que aprender otro idioma, aprendemos a extrañar la comida y todo para poder sobrevivir, pues nosotros y nuestra familia, ¿no? Si usted ya está aquí, cuide lo que ha construido, inicie su asilo si algo así le sucedió. 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Y bueno, procedemos a abrir las preguntas. Si gusta usted enviar su pregunta, estamos en Facebook leyendo la bandeja de entrada. Estamos como La Ley NC, estamos en Instagram también como arroba NC La Ley. También si prefiere llamar a cabina, el número es 919-860-0969. Y bueno, aquí tenemos la primera pregunta, muchachos. Y dice, este es un caballero que nos cuenta que hubo un torneo de fútbol donde él juega en la ciudad de Raleigh. Y dice que una de las personas que fue contratado como seguridad sacó un arma sin razón alguna. Dice que muchas personas corrieron, sintieron miedo y quiere saber si ese, aún no han reportado el incidente, quiere saber si ese sería alguna oportunidad para él arreglar papeles.
3: Hey, good morning, Kat. So our first question
0: Good
3: we have,
0: morning.
3: our first question we have is a gentleman saying that he was at a soccer tournament over the weekend. They hired some security there and all that stuff, but one of the security guards happened to pull a weapon out. A lot of people started running, screaming, and all that stuff. They don't know why he pulled the weapon, and they haven't filed a report yet. But he's wondering if they do file a report, would that be something that can help him qualify for a U visa?
0: I do think it's worth trying. I would definitely try to report it as soon as possible, especially if he is a security guard and not a police officer, and the weapon was used in a threatening manner without really a need for it. There's definitely an argument to be made that that was an assault with a weapon by pointing a gun.
4: So, lo que menciona la abogada Caballero es de que honestamente ella crea una buena oportunidad para que se haga el reporte, más que nada porque en esta situación era un agente de seguridad, no era un oficial, sacó lo que viene siendo la arma, ahora sí como amenazante, ¿verdad? Y entonces aquí es justamente donde podemos alegar de que es un asalto agravado, más que nada en esta porción de que, o sea, causó ese miedo, causó ese temor. Así que más que nunca sí recomienda ella que usted vaya a las autoridades, levante ese reporte judicial y justamente también márquenos, lo invitamos a que nos marque al 888-888-3015, justamente así para poder sentarnos con usted, platicar más a fondo y siempre, como ha dicho el abogado Bert, ¿verdad, Héctor y Nabil? Mm-hmm. Quien quite y salga, o sea, múltiples opciones que a veces ni siquiera sabemos, pero claro, ahorita más que nunca sí le recomendamos, le recomienda a la abogada Kat que vaya y levante ese reporte.
2: Ok, aquí nos está preguntando un caballero, también dice, a mí me asaltaron en el 2005, iba con mi hija de 3 años, ¿qué podría yo hacer ahí? Sí hubo un reporte policial.
3: So the next question, Kat, is a gentleman. He said he was assaulted while he was with his daughter by somebody. There is a police report. It happened in 2005. He's wanting to know, does he still have an opportunity to potentially get a U visa?
1: Yes, it depends on each different police agency or office, what their policy is for signing the U visa certifications. Some offices don't have a policy for a time frame. So I definitely recommend that you have someone look at the police report and contact the agency and see if they'd be willing to sign a U visa certification.
4: Lo que menciona la abogada Kat Caballero es de que claro que sí, más que nunca depende mucho lo que viene siendo la agencia, ¿verdad?, que llevó a cabo el reporte. Hay agencias que no tienen una póliza de tiempo. Más que nada, lo más recomendable en esta situación es ver el reporte judicial, ver justamente quién es la agencia que hizo el reporte, lo que viene siendo el crimen en sí, y justamente contactar esa agencia para ver si podemos conseguir lo que dice la certificación. Así que tal y como el otro caballero, le invitamos a que nos contacte. 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Les vuelvo a repetir el número, 888-888-3015, así de nuevo, para podernos sentar con usted, ver su reporte judicial y justamente ver si tenemos esa potencial de U visa.
2: Así es, mi gente. Bueno, también aquí tenemos rápidamente otra preguntita. Esta es una dama y dice que tiene 2 sobrinitos menores de 10 años en su país. Ella es ciudadana americana. Quiere saber si podría haber algún proceso en que se pueda traer a sus sobrinos de sangre.
3: So the next question we have is this lady, she's a U.S. citizen. She has 2 young nephews, niece and nephew, that are in their country. She's wanting to know, her being a U.S. citizen, is there something that she can do to petition these children to come to the U.S.?
1: So unfortunately, there is not really a qualifying relationship for petitions when it's an aunt or an uncle. If they were to come to the United States unaccompanied as children, you could then try to take guardianship and apply for something called SIJS, or Special Immigrant Juvenile Status. But it's very difficult to bring, you know, nieces and nephews from outside of the country to the United States legally.
4: So lo que menciona la abogada Kat, dama, es de que lamentablemente, por base de petición, por base de tío o tía, lamentablemente no puede uno traer a lo que viene siendo sobrinos legalmente a los Estados Unidos. Lo que sí menciona ella es de que, digámosle, verdad, que ellos ingresan a Estados Unidos no acompañados de algún adulto, sí existe un programa que se llama la visa juvenil, esa YES. Más que nada, aquí es justamente donde ellos, como menores de edad, que llegaron a los Estados Unidos solitos, no acompañados, se pudiesen beneficiar, y ahí es justamente donde usted pudiese ayudarles, ¿verdad? Si tiene alguna duda, pregunta, con toda confianza también le invitamos a que nos marque a nuestro número 888-888-3015, 888-888-3015.
2: Así es, mi gente. Y bueno, se quedaron varias preguntas sin responder. 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Al equipo de Dinner Law, muchas gracias, muchachos, gracias por acompañarnos esta mañana.
3: Sí,
2: Gracias.
3: Claro que sí. Bueno, nos vemos el próximo sábado con nuestro programa de Dinero Abogados. Muchas gracias.
2: Así es, mi gente, sin falta. Y bueno, usted siga en sintonía de la radio que manda. Esto fue Dinner Law Abogados en la Ley NC.
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es la ley NC. Muy buenas tardes, feliz fin de semana, feliz sabadito. Mi nombre es Jessy, acompañándolos hasta las 4 de la tarde el día de hoy. Espero que todos estén muy bien y aguantando este calorcito, que sinceramente tienen que llevar el agua a todos lados porque las temperaturas están altísimas. Nosotros nos vamos con algo de Espinoza Paz. Ya venimos con saluditos, algunas notas y mucho más en la radio que manda la ley NC.

12:15, La Ley NC, nuestro Facebook, arroba NC La Ley, nuestro Instagram, para que vayan mandando esos saluditos. Déjeme saber qué va a ser este fin de semana. ¿Le tocó trabajar? ¿Le tocó estar en casita con la familia? Me deja saber. Nosotros nos vamos con más musiquita en la radio que manda La Ley NC.

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Lali en ese 12:30 y nosotros nos vamos saludando a toda la gente de Veracruz. Saludos también me dicen, por favor, Jessy, para mi sobrina Katy Díaz. Claro que sí, Steve, ahí está su saludito. Bendiciones para toda la familia. Saluditos también para toda la gente de Sanford que están almorzando. Dice que medio cansados de trabajo. Saluditos. Ahorita le buscamos la cancioncita y acuérdense de estar hidratados con estas temperaturas. Más adelante les dejo saber cómo van a estar las temperaturas el resto de esta tarde. Saludos también para Laura Romo. Dice que nos está escuchando desde la Navería. Saluditos para toda la gente de Querétaro y Guadalajara. Claro que sí. Saludos también para la gente de RJ Missionary, dice Edinson. Saluditos y bendiciones. Nosotros nos vamos con algo de Javi y ya volvemos con más en La Ley NC.

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Ley NSA y vámonos rápidamente con el clima, empezando en el área de Goldsboro y Kinston. Temperaturas actualmente de 92, pero van a subir a 99 con la mínima de 78. Se puede esperar un poco de lluvia ya para la tardecita noche con 55% de posibles tormentas eléctricas. Recordándoles que sigue el aviso de las temperaturas altas. Esto quiere decir que se va a sentir más de 100 grados. Y este aviso se termina hasta las 9 de la noche el día de hoy en el área de Goldsboro y Kinston. Temperaturas para mañana domingo, 96 la máxima, 75 la mínima, con 62% de posibles lluvias. En el área del Triad, temperaturas actualmente de 93 la máxima para el día de hoy, con 74 la mínima para esta noche, con tormentas eléctricas para la tarde, con un 56%. Temperaturas exactamente iguales para el día de mañana. Pero eso sí, 90% de posibles lluvias para mañana en el trial. En el área del Triángulo, 96 actualmente la alta, 75 la mínima. Tormentas pueden empezar con el 55% esta tarde-noche. Mañana 93 la máxima, 74 la mínima y se viene lluvia con el 90%. Y recordándoles que igual al área de Kinston y el área de Goldsboro están avisando que se va a sentir súper caliente hasta las 9 de la noche. Como pueden ver, la mínima en varios de estos lugares solamente es 75 grados, así que el vapor aún se va a sentir. Lleve su botella de agua, lleve todo lo que tiene que llevar para mantenerse hidratados. Y también están alertando que si no tiene que salir al parque o lugares donde se sienta muy caliente, no lo hagan. Nosotros nos vamos con esto que se llama Escondidas en la Ley NC.

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es la ley en ese y ellos estaban los Tucanes de Tijuana. 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Muy al pendiente porque habrá diferentes concursos con sus locutores de la ley NC. Nosotros nos vamos con más musiquita saludando al Tiburón de Guerrero y usted mande sus saludos a través de la ley NC, nuestro Facebook, @NC La Ley.

Hoy y siempre te decimos gracias. 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

es La Ley en Esen, son las 1:18 y ahorita venimos hablando sobre un video que se hizo totalmente viral. No sé si ustedes ya escucharon la frase, la triple hamburguesa. Si no sabe de qué se trata, sigue escuchando La Ley en Esen porque es una historia que yo quiero su opinión sincera. Se trata sobre las primeras citas y lo que uno ordena en la primera cita. Nosotros nos vamos con los recoditos en La Ley en Esen.

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es la ley en ese 1:30 y vamos rápidamente hablando sobre el video que se está volviendo viral, que incluso fue tanto la viralización que yo estuve viendo cada parte para informarles del chismecito. Porque realmente eso es lo que es. Una muchacha fue a una primera cita con otro muchacho y bueno, todo iba bien, supuestamente, hasta que llegó el momento de ordenar la comida. Ella ordenó una hamburguesa triple, él una normal, de lo que entendí de la historia, como que él empezó a hacer una cara, pero todo bien, quedaron comiendo, no hubo mucha plática. Después de que ella se fue a su casa, surgió un video que se había hecho viral donde él se estaba quejando de que ella había ordenado una hamburguesa triple en la primera cita, juzgándola, criticándola, diciendo que cómo era posible que en la primera cita estaba ordenando algo muy grande y algo más, se puede decir más costoso, depende de dónde uno vaya, ¿verdad? La hamburguesa triple puede ser que esté costoso en algunos lugares. Y a lo que ella respondió dando su versión en otro video, que ahora ya tiene más de 3 millones de solamente me gustas, imagínense. Se volvió tan viral ambas historias. Cada persona que ve el video pues está tomando su lado, que el hombre está correcto, la mujer está en lo correcto. Usted déjeme saber, porque yo creo que el problema aquí fue el dinero. Donde él pensó que ella iba a ordenar algo pequeño y no se imaginó que iba a ordenar la hamburguesa triple. Tanto fue la viralización que en Costa Rica, por lo menos allá es donde he visto una publicación que ya tienen Burger King sus diferentes hamburguesas con ese nombre. La hamburguesa triple, la hamburguesa doble, lo que la deja plantada en la cita y no sé qué otros nombres locos le han puesto. ¿Ustedes qué opinan cuando va a una cita? ¿El hombre paga? ¿Mitad y mitad? ¿La mujer invita? ¿Cómo son las reglas? Usted me deja saber. Nos vamos con esto que se llama el 30 de febrero en la Ley en ese.

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es la ley en ese 1:43. Algunos están de acuerdo con la muchacha, otros están de acuerdo con el muchacho. Así que radio escuchas divididos igual que en las redes sociales. Nosotros nos vamos con esto que se llama Bingo y ya volvemos con más en la ley en ese.

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es la ley en ese 1:49 y hemos estado hablando sobre las advertencias de tormentas eléctricas esta tarde. Actualmente estos son los lugares que tienen advertencia hasta las 2:30 de la tarde en el área de Durham, Greenville y en el condado de Wake, advertencia de tormentas eléctricas hasta las 2:30. Nosotros nos vamos con esto que se llama Señor Mesero. Cualquier otra alerta le dejamos saber aquí en la ley en ese.

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Son las 2:06. Seguimos en la Ley NC y nosotros nos vamos saludando a Ángel, a Henry. Saludos también, me dice Lucila Jiménez, que quiere saludar a su esposo Pancho, que anda trabajando, pero que no anda trabajando al 100, dice. Bueno, ahí está su saludito. Nosotros nos vamos con esto que se llama Hoy te saco de mi vida. Y ya volvemos porque les vengo contando sobre el Día Nacional de hoy. Se trata sobre algo que comemos. Es la Ley NC.

es la Ley NC y nos vamos con saluditos para Ronnie, que dicen que está cumpliendo años el día de hoy, así que felicidades. También un saludo para Yair y toda la gente de Winston-Salem que está escuchando la Ley NC. También para la gente de Wendell y de Snow Hill que me están mandando mensajito en estos momentos. Un saludo me piden, por favor, para los panaderos de Ramírez de Winston-Salem. Claro que sí, saluditos. Bendiciones. Y nosotros nos vamos avisándoles que hoy es el Día Nacional de la Fruta Tropical. Oficialmente se celebra cada 18 de julio. Y pues algunas de esas frutas pueden ser el coco, mango, piña, aguacate, kiwi, papaya. Así que disfrute la fruta el día de hoy. Siempre que comer fruta es bueno para la salud, pero especialmente el día de hoy, que se celebra el Día Nacional de las Frutas Tropicales. Nos vamos con Ramón Ayala, vestida de color de rosa, en la Ley NC.

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es la ley en ese, son las 2:28. Nosotros vamos saludando a Jonathan y Osvaldo, que están en sintonía de la ley en ese. Y les voy contando que oficialmente en 5 estados, en los siguientes, en Kentucky, Michigan, Ohio y West Virginia, de acuerdo a la última publicación de anoche, dijeron las agencias de salud que ese parásito que ustedes han estado escuchando está vinculado a una lechuga específica que ha llegado a diferentes Taco Bell, pero solamente en esos 5 estados al momento. Estos números siguen creciendo sobre el parásito, la infección que está dando, pero por lo menos más de 1,644 personas reportaron que comieron Taco Bell antes de enfermarse, pero ya están haciendo cambios, y esto solo fue en estos 5 estados, Indiana, Kentucky, Michigan, Ohio y West Virginia. Sabemos que aquí en Carolina del Norte también tienen altos números de casos de ciclosporiasis, pero no han dicho nada de dónde se vincula, de qué compañía, de qué lechuga, nada aquí en Carolina del Norte. Eso era lo último de otros estados. Nosotros nos vamos contándole también que han dicho que hay una advertencia de tormentas eléctricas que están viendo, están vigilando estas tormentas hasta las 9 de la noche el día de hoy en las siguientes lugares: en todo Centro Carolina del Norte, en Alamance, Chatham, en Durham, Edgecombe, Forsyth, Franklin, Greenville, Guilford, Halifax, Johnston, Nash, Orange, Pearson, Randall, Vance, Wake, Warren y Wilson. En esos 19 condados sigue la vigilancia sobre las tormentas eléctricas que supuestamente estarán esta tarde. Así que con precaución en las carreteras si va a estar manejando con esta lluvia. Nosotros nos vamos con esto que se llama Todo Su Tiempo en la ley NC.

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2:42. Nosotros vamos saludando. Me dice, por favor, a mi esposa que ya vaya preparando la cena. Bueno, ahí está el saludito. Para Laura también un saludo muy especial. Y nosotros nos vamos con más musiquita. Esto que se llama Aunque Me Duela. Y de 3 a 4, ustedes son los que mandan, porque ustedes van a tener la opción de decirme qué artista, qué canción quieren escuchar en La Ley NC. Así que vayan preparando esa lista.

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0: la Joaquín.
1: Muchas gracias. Es la radio que manda la ley NC y empezamos la hora de complacencia con una cumbiecita de Cañaveral, Échame el Olvido. Y me están preguntando, antes de seguir complaciendo, que cuáles son los condados que tienen la alerta de la tormenta eléctrica severa que se está vigilando en estos momentos. Esto es en vigilancia. Hasta las 9 de la noche están en advertencia los siguientes condados: Alamance, Chatham, Davidson, Durham, Edgecombe, Forsyth, Franklin, Granville, Gilbert, Halifax, Johnston, Nash, Orange, Pearson, Randolph, Vance, Wake, Warren,

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0: Lale, buenas tardes. ¿Qué cancioncita le complazco?
1: Yo creo que la de saludos para mi ex, algo así, ¿no? ¿Cómo se llama?
0: Claro que sí, saludos para su ex. Ah, bueno, la canción, ¿verdad? No, no el saludito. Saludos también, me dice por acá, para mi esposa Ned, Basilio, y también para Kayla y para Iyana. Claro que sí, saluditos. Nosotros nos vamos complaciendo esto de Tucanes de Tijuana y Grupo Firme, La Ley NC, nuestro Facebook, @NCLaLey, nuestro Instagram, y también puede llamar a cabina 919-860-0969 para que usted decida qué canción sale en esta hora de complacencia de La Ley NC.

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0: Ale, buenas tardes.
1: Hola, buenas tardes.
0: Buenas tardes, ¿cómo está?
1: Aquí estamos en la casa, madre.
0: Perfecto, a ver qué cancioncita le complazco.
1: Ah, que me complazco una canción de la dinastía.
0: Ok, perfecto. ¿Y algún saludito?
1: Para toda la gente hermosa, preciosa, de todos los alrededores.
0: Cuéntale a todos cuál es la radio que manda.
1: Ah, la ley 101.1 FM.

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es la ley en ese 3:38. Ya casi nos vamos despidiendo, así que vamos a complacer a través de redes sociales también. La ley en ese, nuestro Facebook, y nos están pidiendo algo de Edén Muñoz. Así que nos vamos con esto en la ley en ese.

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3:45, nos vamos ya con el último saludito. Dice Chuy que para sus hermanos Luis y Guadalupe, Joel y Rosario, también que quieren una cancioncita. Claro que sí, le vamos buscando ya la canción y ya la encontramos. Así que con esto nos vamos despidiendo desafortunadamente, pero volvemos el lunes de 7 a 9, Música Internacional, para que estén al pendiente de esta semana. Recuerden que empezando el lunes tenemos boletos, la oportunidad para el concierto de Tucanos de Tijuana, que se aproxima el 14 de agosto en el Martin Marietta de Raleigh. Muy al pendiente para ganar con los diferentes concursos de sus locutores preferidos, y ya pueden comprar sus boletos desde ya. Nosotros nos vamos con Mujeres Divinas. Que tengan lindo resto de su sábado. Por favor, hidrátense, manejen con precaución con esas tormentas que se vienen al rato. Y que tengan un lindo fin de semana. Bye, bye.

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1: Y se llama Escribiendo la Historia. Ahí te va, Jabón, y dice...

0: Aquí vamos, escribiendo la historia.
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0: 7 FM y 7:30 AM.
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